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Y son las 5 de la tarde con 12. 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

0: que ya se escucha el fin de semana. ¿Qué onda, perdida? Grupo Firme y el compadre Gerardo Coronel, el Jerry. 5:18 p.m, comadre y compadre. Y te acompaña el compa Charlie Coronel aquí en la comadre 98.5, puros éxitos. Y gracias ya, la neta, por seguir escuchando en tu casa, en la trabajación, en el carro manejando o donde estés en iHeartRadio. Oye, y el compa Charlie te dice, comadre y compadre, ya ves que para juntar los documentos o los papeles para que no se nos anden volando en las carpetas, ya ves que les ponemos un clip, este alambrito color plateado, que hay de muchos colores, pero el más común es el plateado, el clip, donde pues metemos las hojas para que no se salgan o se pierdan y que lo encontramos en todas las papelerías. Fíjate que este pequeño objeto, el clip, fue inventado por un compadre llamado Johan Baller por allá en Noruega en el año de 1899, es decir, hace 127 años en el tiempo que existe este pequeño objeto llamado clip, comadre y compadre. Y tú lo has utilizado, yo creo que todos, ¿verdad? Así es que ahí está. Y yo soy el compa Charlie Coronel aquí en la comadre 98.5. Puros éxitos sonamos en Eje Radio.
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0: Puras rolonas llegadoras de Conjunto Primavera. Suena aquí en La Comadre 98.5. Puros éxitos. Gracias por escucharnos en internet de Nightheart Radio. Y te acompaña el compa Charlie Coronel, comadre y compadre. Y recuerda que si quieres seguir escuchando más rolonas así de llegadoras todo el día sin comerciales, por ejemplo, del compadre Sergio Vega, el Chaca. ¿Quién no conoce o se acuerda de este rolón de Quién Es Usted? Puras canciones bien llegadoras, de las que duelen, como decimos de volada, ¿no? 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
0: Y yo soy el compa Charlie Coronel, aquí en La Comadre 98.5. Puros éxitos, y nos sintonizas en iHeartRadio.
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que estuvo sonando Los Ángeles Azules con Melissa Robles. Mi nuevo trauma. Faltan 5 ya minutos para las 6 de la tarde. Y escuchas aquí la Comadre 98.5, puros éxitos. Yo soy el compa Charlie Coronel, comadre y compadre. Gracias por seguirnos escuchando en la aplicación de iHeartRadio, o en tu casa, en la trabajación, en el carro manejando, aquí en México o en los Estados Unidos. Si no la tienes, descárgala totalmente gratis para que te lleves a la comadre donde sea que andes. Sale, vale. Oye, voy a despedir esta hora con este rollo. No, no, no, de Bándeme. Ese, mi mayor anhelo, para que la cantemos juntos, comadre y compadre. También viene algo de Grupo Firme, Cada Quien. Y ahorita en punto de las 6 de la tarde te quedas escuchando a la comadre Elsa Soberanes. Mañana nos escuchamos, ya sabes, de 2 de la tarde a 6. Así es que síguete cuidando mucho. Y yo soy el compa Charlie Coronel, aquí en la comadre 98.5, puros éxitos. Gracias por seguirnos escuchando en iHeartRadio. Hasta mañana, comadre y compadre. Buenas tardes. Yes.

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6:12 p.m. aquí en la ciudad de Culiacán, Sinaloa. Yo soy Elsa Soberanes y no te muevas, comadre y compadre, que la hora del chisme está por iniciar. Me escuchas en La Comadre 98.5 puros éxitos, retumbando la bocina también por la aplicación gratuita de iHeartRadio. Mientras tanto, viene la arrolladora con esto que se llama Mi Segunda Vida. ¡Súbele!

0: Hola, hola, ¿qué tal a todos? ¿Cómo andan? ¡Ah! Yo soy Elsa Soberanes. Es miércoles, como mi compadre. Miércoles chambeador al cienazo. Y claro que vamos a platicar de la chamba, ¿eh? Porque ahora sí ya llegó. Ya está aquí Laura del Chisme. Aquí en La Comadre 98.5 puros éxitos. Yo soy Elsa Soberanes y también me sintonizo en internet por iHeartRadio. En este miércoles, agárrate, como mi compadre, porque vamos a hablar de señales de que tu trabajo es tóxico. ¡Ah! Todos hemos tenido una chamba que tú dices, no hombre, hermosa, ni pa' la muela. O también de que te tratan mal, comadre. El ambiente laboral es necesario, así te paguen $1,000,000. Bueno, si $1,000,000 a lo mejor yo sí soporto muchas cosas. ¡Mentiris! Comunícate conmigo, escríbeme a través del WhatsApp de La Comadre, 6671-880-985. Y cuéntame señales de que tu chamba es tóxica. Mucho le echamos por acá a los examores, pero también las ex-chambas. ¡Ambas! ¡Cuidadito! Soy Elsa Soberana y si me escuchas, en la hora del chisme, en La Comadre, 98.5 puros éxitos y en iHeartRadio.
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1: Compa Peso, hay algo que le quiero decir a esa morra que está ahí.

0: que te marquen cuando ya estás en casa. ¡Oh! Pues que ando preguntando. Porque la chisma sigue aquí en La Comadre 98.5 puros éxitos. Yo soy Elsa Soberanes y también me escuchas por iHeartRadio. Andamos hablando acerca de señales, comadre y compadre, que tu trabajo es tóxico.
1: ¿Dónde trabajas?
0: Ay, no, hay todo tipo de chambas, así que comunícate conmigo, escríbeme a través del WhatsApp de La Comadre en cabina 6671-880-985. Con mi comadre Judith por acá me pone: Elsa, que el patrón te marque ya que andas en la casa.
2: ¡No creo!
0: Yo sí conozco patrones así, no, hombre, hermoso, digo yo. No contesto las llamadas cuando es mi tote.
2: ¡No creo!
0: Ahora cuando es de la chamba, menos. No, es que la verdad creo que es muy tóxico que estén marque y marque. Si pasa una emergencia, pues no pasa nada de vez en cuando, dices tú, pero siempre. ¡Uy, no, mejor nadota! También por acá saludos a mi comadre Heidi, que ya se anda contactando en la chisma. Y saluditos a mis consentidos, a la familia, como no, Cárdenas Saavedra. Que nos andan sintonizando. Un saludazo muy grande a mi coma Judith y también al Kiki, que ahorita los leo. Yo soy Elsa Soberanes y me escuchas en La Hora del Chisme en La Comadre 98.5 puros éxitos y en iHeartRadio.
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1: No soportan. Y mi compadre Kiki, que anda diciendo el Kiki.

Yo soy tu chofer, pero por 40 pesos, que no se te olvide. No me pagan lo suficiente, casi casi. Por acá, vamos a cerrar esta hora. Viene mi gallo, Valentín Elizalde, con esto que se llama Vete ya, si no encuentra motivo. Y quédate conmigo, comadre y compadre, que en punto de las 7 comienza la hora de los Tigres del Norte y te tengo muchas noticias bastante fuertes. Soy Elsa Soberanes y me escuchas en La Comadre 98.5 Puros Éxitos y en iHeartRadio.

0: Sí, es medio complicado. Saludos.
1: ¡Au! No, compadre, la verdad es que sí, mis conductores de aplicación. Cosa seria. Ay, cada pasajero, ¿verdad? De que se suben con una actitud de que hermoso.

0: como enemigo.
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2: Valentín Elizalde con esto que se llama Vete ya, si no encuentra motivo. Y quédate conmigo, comadre y compadre, que en punto de las 7 comienza la hora de los Tigres del Norte y te tengo muchas noticias bastante fuertes. Soy Elsa Soberanes y me escuchas en La Comadre 98.5 Puros Éxitos y en iHeartRadio.

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7:12 p.m. aquí en la ciudad de Culiacán, Sinaloa. Yo soy Elsa Soberanes y bienvenidos, comadre y compadre, a la hora de los tigres del norte en su casa, la comadre 98.5 puros éxitos, sonando también por iHeartRadio. Por acá viene Ayúdame a Creer. ¡Ah! ¡Súbele pues!

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1: San Juan en Puerto Rico. ¡Au! Allá en la isla de Puerto Rico, en Estados Unidos, van a andar los Tigres del Norte presentándose, te estaba comentando, pero lo interesante es que el día de hoy nos suben el póster oficial, porque al parecer van a ir acompañados, más bien van a como que acompañar un festival de música muy importante en Puerto Rico, los Tigres, y suben el póster en donde andan, muy de playa, ¿eh? ¡Au! Andan con las vidrios de Puerto Rico, ellos ya sombrerito, camisita de flores, ¿qué te dijera yo? ¡Ah! No, cualquiera, los Tigres están más que puestos para que el próximo 15 de mayo, viernes, Zuki, van a andar cantando por allá en Puerto Rico, ¿eh? Te voy a tener los detalles, claro que sí. Yo soy Elsa Soberanes, no te despegues porque también te tengo listo ya el video viral de esta noche y te lo estaré contando después de que escuches mi canción, Ingratitud de los Tigres del Norte, así que no le cambies. Aquí en la hora de Jefes de Jefes en su casa, La Comadre, 98.5 Puros Éxitos y en iHeartRadio.
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0: Y ahora sí te cuento el video viral de esta noche de los Tigres del Norte, aquí en su hora en La Comadre 98.5 Puros Éxitos. Yo soy Elsa Soberanes y también me sintonizas por la aplicación gratuita de iHeartRadio, estés donde estés. Y el video viral de esta noche está muy bueno, comadre y compadre, porque entrevistan a Luis Hernández, integrante de los Tigres del Norte, claro que sí. Hay una recopilación de podcast en donde van a entrevistar a cada uno de los integrantes de los Tigres del Norte por separado y le preguntan, pues básicamente una pregunta que tenían mucha duda a mucha gente que admira a los Tigres del Norte, claro que sí, porque te has dado cuenta, comadre y compadre, que los Tigres tienen canciones con temas bastante fuertes, corridos, con temas sociales muy serios, y ninguna de esas canciones, te has dado cuenta, que tiene palabras antisonantes. ¿Cómo le han hecho para cuidar ese legado? ¿Cómo ha mantenido la fama con esa elegancia? ¿Quieres saber qué contestó Luis Hernández? Porque es una pregunta, ¡uy, no, hombre! Que ya quisieran muchos artistas del regional poder haber mantenido, ¿no? Cada quien su personalidad, dice Luis, que él respeta a sus colegas del regional mexicano, pero que ellos no van por esa línea. ¿Quieres saber qué contó? Pídeme este video a subir a través del WhatsApp de La Comadre 6671-880-985 y dime, Elsa, pásame el video viral de esta noche, Los Tigres, y con mucho gusto, comadre y compadre, te lo paso. Soy Elsa Soberanes y me escuchas en la hora de jefes de jefes en La Comadre 98.5 Puros Éxitos y en iHeartRadio.
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José Pérez León. ¡Au! Lo que estás escuchando aquí en la Hora de Jefes de Jefes en su casa, La Comadre. 98.5 puros éxitos. Yo soy Elsa Soberanes y también me encuentras en la web por iHeartRadio. José Pérez León, comadre y compadre, rolita que fue lanzada por allá del 2004 y que fue nominada al Grammy. ¡Au! No cualquiera. Por acá tengo los saluditos a los fans de Los Tigres del Norte, a los fans number one, como por acá mi comadre Carlita, que me escucha desde Montebello con su mamá Alma. ¡Au! Se la rifan aquí en Culiacán. También tengo un saludito internacional, que andas haciendo mi compadre Nazareno, que nos escucha desde Uruguay por iHeartRadio. ¡Au! ¡Qué chulada, Y también por acá mi compadre Jesús Adán, que no se raja. Vamos a cerrar esta hora de Los Tigres del Norte, ¿qué te parece, comadre y compadre? Con esta rolita, Carrera a la Muerte, es con lo que cierro la Hora de Jefes de Jefes. Aquí en su casa, La Comadre, 98.5 puros éxitos, arrasando también en la web por iHeartRadio.

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Elsa Soberanes en las noches porno por 98.5 La Comadre, puros éxitos.

8 de la noche en este miércoles, comadre y compadre, miércoles chambeador 13 de mayo. Yo soy Elsa Soberanes y bienvenidos aquí a las noches porno por 98.5 La Comadre, puros éxitos sonando también por iHeartRadio.

La lotería del fantasma. ¡Ah! Lo que estabas escuchando aquí en La Comadre, 98.5 puros éxitos. Yo soy Elsa Soberanes y también me escuchas en la web por iHeartRadio. 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

señales de que tu trabajo es tóxico. ¡Au! Es la chisma que te traigo potente. En este miércoles aquí en La Comadre, 98.5 puros éxitos. Yo soy Elsa Subiranes y también me sintonizas en línea por iHeartRadio. Comunícate conmigo, escríbeme a través del WhatsApp de La Comadre en cabina 6671-880-985. Con mi compadre Ulises me pone Elsa. ¿Sabes que una chamba es tóxica cuando se inventan chismes y rumores de todos que claramente son falsos y que simplemente lo hacen para desprestigiarte? Sí, compadre, o sea, ambiente laboral menos cero. Hay chambas que uno de nada más pisar la chamba ya te inventaron tres matrimonios, que tú eres la heredera de la empresa, no, unas cosas potentes. Saludos a mi compadre, pues, Ulises. Ojito con los rumores de la chamba, ¿eh? Hay gente que hasta la han tenido que despedir por un rumor, así que ojito. Yo soy Elsa Soberanes y si me escuchas en las noches porno por 98.5 La Comadre, puros éxitos y en iHeartRadio. Por eso yo me junto con los que los inventan, ¿ah?

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Y ya casi nos dan las 9 de la noche aquí en la ciudad de Culiacán, Sinaloa. Yo soy Elsa Soberanes y me sintonizas en La Comadre 98.5 Puros Éxitos, retumbando la bocina también por la aplicación gratuita de iHeartRadio. Por acá tengo los saluditos pendientes de esta noche. Saludazo por acá a mi comadre Ángeles, que me dice: Elsa, ¿cómo estás? Me pone por acá: mándale un saludazo a las mujeres chambeadoras por acá de la Melissa y la Pamela. Te andamos escuchando por acá desde sector Canaco. ¡Ah! Saludos a mi comadre Ángeles, a Melissa, cómo no, mira, que se la rifan a diario mis comadres chambeadoras. También por acá saludazo a mi compadre Germán, que me pone: Elsa, manda un saludazo al Chino, anda bien dormido, no aguanta el turno nocturno. Compadre, es que no cualquiera se echa nuestra chamba el turno nocturno. ¡Ah! Nosotros como los tucanes. Yo soy un hijo de la madrugada. Saludos muy grande acá a Julio, al Chino, como no, que nos andan sintonizando. Yo soy Elsa Soberanes y me escuchas en las noches porno por 98.5 La Comadre Puros Éxitos y en iHeartRadio.

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9 de la noche ya aquí en la ciudad de Culiacán, Sinaloa. Yo soy Elsa Soberanes. Y no te muevas, comadre y compadre, porque ya está listo el mitote de la comadre. Y te lo estaré contando después de que escuches a Grupo Firme con el beneficio de la duda. Aquí por las noches, porno por 98.5, la comadre, puros éxitos. Retumbando la bocina también por iHeartRadio.

0: Y agárrate que no se te cuento el mitote de la comadre. Te cuento lo más nuevo, lo más reciente e icónico del mundo del regional mexicano aquí en la comadre, 98.5 puros éxitos. Yo soy Elsa Soberanes y también me escuchas en internet por iHeartRadio. Y el mitote de la comadre esta noche le toca a Peso Pluma. Porque en redes sociales se hace viral un video en donde le preguntan a Peso Pluma cuál es su motivación y nos contesta lo siguiente. Dice Hassan, los sueños siempre se hacen realidad, siempre y cuando seas persistente, constante y disciplinado. Me encantó, ¿eh? Si quieres lograr un sueño, hay que trabajar por ello, dice Peso Pluma, y sin duda ser constante, disciplinado, persistente es la clave de su motivación. ¿Cómo te quedaste, compadre y compadre? ¿Quieres ver este videazo de Peso Pluma? Pídemelo a través del Face, me encuentras como Elsa Soberanes en la comadre, mándame tu inbox sin huehuencha y dime, Elsa, pásame el mitote de la comadre de este miércoles y yo te lo paso. Soy Elsa Soberanes y me escuchas en las noches porno por 98.5 La Comadre, puros éxitos y en iHeartRadio.
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buscan culpables y no soluciones. ¡Au! Y nos pusimos por acá intensos, mira. Con la chisma de la buena aquí en La Comadre, 98.5 puros éxitos. Yo soy Elsa Soberanes y también me escuchas en la web por iHeartRadio. Estamos hablando acerca de señales de que tu trabajo es tóxico. Comunícate conmigo, escríbeme a través del WhatsApp de La Comadre en cabina, 6671-880-985. Con mi comadre Karen, me dice Elsa, nombre, cuando hay un problema buscan culpables y no soluciones. Eso hace que el trabajo se trunque y a veces que ni salga. ¡Ah! Comadre, creo que es muy importante, ¿no? O sea, ya sea un gerente, un jefe, hay que saber resolver. Sí, sí, alguien se equivocó, sí, sí, a lo mejor es culpa de alguien. Pero también, ¿qué vamos a hacer para solucionarlo? ¿Y qué vamos a hacer también, pues, para que no vuelva a ocurrir? ¡Ah! En otra vida fui jefa. En otra vida, bebé, fui encargada. No, es que es cierto, o sea, imagínate que tú te estanques buscando culpables en vez de solucionar la chamba, ¿eh? ¡Au! Son cosas muy importantes. Yo soy Elsa Soberanes y me escuchas aquí en las noches porno. Por 98.5 La Comadre, puros éxitos, retumbando la bocina también por iHeartRadio. De que se ríen, ya los vi.

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Y así nomás quedó. ¡Au! Porque arrasamos con todo platicando, chismeando, mitoteando, vivoreando, ¿cómo no? En esta noche de miércoles chambeador aquí en La Comadre, 98.5 puros éxitos. Yo soy Elsa Soberanes y muchas gracias, comadre y compadre, por comunicarte, por enviarme tu audio por iHeartRadio, tu mensaje a través del WhatsApp de La Comadre, porque chismeamos acerca de señales de que tu trabajo es tóxico. Y aquí fue todo, ¿eh? Compadres que decían, Elsa, mira, uy, no, cuando se inventan chismes hasta por respirar, cuando me decían también que no capacitan a las personas, que buscan culpables en vez de soluciones. ¡Oh! Muchas gracias por comunicarte, porque la chisme estuvo sabrosa, como nos gusta 10 de 10, pero llegó el momento de despedirme y despedirme con todo. Yo soy Elsa Soberanes y me escuchaste aquí en las noches porno por 98.5 La Comadre puros éxitos y en iHeartRadio. Muy buenas noches, hasta mañana. Mañana jueves nos escuchamos en punto de las 6 de la tarde a 10 de la noche con un nuevo chisme, y por las mañanas te recuerdo que escuchas el Morning Show con Luisón Gastelum de 6 de la mañana a 10 de la mañana y tampoco te lo puedes perder. Yo soy Elsa Soberanes y te recuerdo que aquí en La Comadre la música nunca termina. Muy buenas noches, hasta mañana.

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0: ¿Qué hubo, le comadre? Buenos días, hoy son las 6 de la mañana con 3 minutitos, aquí merito en la comadre, 98.5 por éxito, lo que te acabo de poner, a cargo de Fuerza Régida y Grupo Frontera con el tema de Mejalo. Comadre, buenos días, vámonos para arriba.
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0: Jueves ya 14 de mayo. Mañana quincena. Voy a música con Natanael Cano, mi bello ángel. Buenos días, 6 con 4.

0: ¡Qué ole, comare! ¡Buenos días! 6:17 de la mañana. ¡Vámonos para arriba! Oye, comarita, lo que te acabo de poner a cargo de Grupo Firme y Gerardo Coronel con la rolita de ¿Qué onda perdida? Ah, aquí merito en la comare 98.5 por los éxitos con tu comparito Luisón Gastelum. 6:17, comare, mándame tu mensaje a través del WhatsApp de la comare 6671-880-985. Va de nuevo. 6671-880-985. Jueves 14 de mayo, plebe. Mañana quincena. Los plebes no tienen clases. Oh, disculpa, perdón. Los plebes no tienen clases. Y es que cuando decimos que los plebes no tienen clases, va a haber opiniones divididas. Unos van a estar muy contentos, los plebes, claro. Y otros no tanto, los papás, claro. Oye, saludote, dice, buen día, compa Luisón.
1: El Tete está esperando tus saludos y se alivian a la concha. ¿Podrías mandárselos y decirle que no sea tan...
0: No, por toda la noche se echa unos bien hediondos y en la mañana no se quiere bañar. Porfa, y muchas gracias. Ha de comer muchos frijoles el Tetey. Quítale los frijoles o hágale un hoyito para que le salga el aire. Luisón, buenos días. Listo para escucharte y pasar una mañana agradable con tus comentarios divertidos. Saludos y bendiciones, compa Luisón. Buenos días, Luisón. Un saludo para mi suegra, Flora Sicairos, que la tenemos de visita aquí en Culiacán, de parte de su yerno consentido. ¡Sí, hombre! ¡Sí, hombre! Muchas gracias, Luisón. ¡Saludos! ¡Lambiscón! ¡Barbero! ¡Mentira! ¡Saludos, doña! 6:19, estás en el Morning Show. Muy buenos días.
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0: ¡Qué óvole, comadre! ¡Buenos días! Son las 6 de la mañana con 30 minutitos aquí merito en La Comadre 98.5, puros éxitos con tu compadrito Luisón Gastelu. Oye, lo que te acabo de poner a cargo de Karim León con el tema de No Es Por Acá. Mándame tu mensaje a través del WhatsApp de La Comadre 6671-880-985. Tengo saludotes pendientes por acá. Dice Luisón, lo mismo pensé yo. Ha de tener dinero la suegra. Dice, ah, del yerno ahí. Ay, saludos a mi suegra. Mentira, mentira, saludos. Saluditos, Luisón, aquí rumbo a Mochis. Saludos. Oye, tú también mándame tu mensaje a través del WhatsApp de La Comadre 6671-880-985. Vámonos con el rapidín del día de hoy. Hablando de suegras, los voy a retar para que le apliquen lo mismo con su suegra, a ver si se animan, ¿no? Dice que estaba la suegra barriendo afuera. La ve el yerno y le dice: ¡Suegra! ¡Suegra!
1: ¿Qué pasa, mijo?
0: Estaba barriendo la doña, ¿no? ¿Qué pasó? ¿Qué hace con la escoba? ¿No quiere prender o qué? Dice. ¡Ay, qué gachos! Con tu compadrito. ¡Jejeje! ¡Hijuela! ¡Ahora para arriba! ¡Ahora, ahora!

0: ¡Qué óvole, comadre! Buenos días, hoy ya son las 6 de la mañana con 41 minutitos aquí merito en la comadre 98.5 puros éxitos con tu compadrito Luisón Gastelum, lo que te acabo de poner a cargo de pesado con el tema de achillar a otra parte. Dice Luisón, saludo para Tomás o Tomás, que trae puro sueño. Buenos días, Luisón. Envíale una liviana a la concha a Emiliano, que hoy participa en el concurso de Spilling Bee en el Instituto Norey. Buenos días, Luisón. Una felicitación para nuestra hija Flor Esmeralda Cuadras Aispuro por sus 15 años. De parte de sus padres, Jolly y Chava. Muchas gracias, Luisón. Alex. Estás en el Morning Show, 6 de la mañana, 42 minutos. Muy buenos días.
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¿Qué óvole, comadre? Buenos días. Oye, ya son las 6 de la mañana con 55 minutitos. Lo que te acabo de poner a cargo de Tito Torbellino y Espinosa Paz con el tema de Te la pasas. Buenos días, Luiso. Mándale saludo al Tete y una Liliana La Concha. Viene muy feliz porque mañana no tiene clases. ¡Liliana La Concha! ¿Pero sí se bañó o no se bañó? ¡Puchi! ¡No se baña! Voy a música con la adictiva. ¿Qué será de mi ex? Buenos días.

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2: ¡Qué obole, comadre! Buenos días, son las 7:02 a.m. Estás en La Comadre 98.5 para los éxitos con tu compadrito Luisón Gastelum. Quédate conmigo porque en esta mañana te tengo rolitos a cargo de los Tigres del Norte, Junior H con Gael Valenzuela, Grupo Firme, Luis Mejía, Julión Álvarez y muchas muy buenas rolas más. Quédate conmigo, comadrita, porque te tengo muy buenas rolitas. Voy a empezar con Javi, Grupo Frontera, para todos los plebillos.
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2: 7:03, buenos días.

0: ¿Qué hubo, le comare? Buenos días. Oye, ya son las 7 de la mañana con 18 minutitos. Lo que te acabo de poner a cargo de Julión Álvarez con la rolita de Regalo de Dios. Aquí merito en la comadre con tu compadrito Luisón. Tengo mensajitos por acá. Dice, buenos días Luisón, mándale una liviana a la concha. Y un almohadazo para Hugo Ruelas que vamos camino a la escuela a ver si se le hace escucharte. Buen día, Luisón. Un saludo para mi hijo Kenai, que hoy sí le tocó madrugar más porque se vino al rancho. Ponle un... ¡Ey, qué pasó!
1: ¡Ey, qué pasó!
0: Hola, Luisito. Buenos días. Mando un saludo y una libra en la concha a mí, Perla Torres, y a mi hermana Rubí Torres. Siempre te escuchamos rumbo al trabajo. Nos encantan tus chistes malos y las canciones. Mis chistes no son malos. Ustedes son las que andan de amargadas. De las que ningún chiste les embona. Así no va el dicho, ¿eh? Buenos días, Luisón. Saludos a Renata de la primaria Estase, que sí se bañó. Y un almohadazo a Karina. No, pues qué bueno que se bañó. Buen día, una libera la coche para Caterín, que va rumbo a su kinder Estase. Y viene quedándose dormida. Excelente jueves. Soy tu compadrito Luisón, 7 de la mañana, 20 minutitos. Muy buenos días.
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¡Qué obole, comadre! ¡Buenos días! Oye, son las 7 de la mañana con 29 minutitos. Lo que te acabo de poner a cargo de Karim León con el tema del amor de mi herida. Aquí merito, en el Morning Show con tu compadrito Luisón, descarga la aplicación de iHeart Radio, comadrita. Muy, pero muy buenos días. Dice por acá, Julisa, buenos días, Luisón. Un saludo para Nicolás y Jimena, que todos los días te escuchamos y le encantan tus chistes. Saludote, dice por acá, buen día, ¿me puedes compartir el audio de... Ey, ¿qué pasó? Oye, comadre, no tengo los audios como si fuera un sticker, o sea... Los audios los tengo en la computadora, bueno, la empresa los tiene en la computadora. No los puedo sacar. Es como si, a ver, ¿qué ejemplo te pongo? No, pues no. O sea, no tengo en el celular los audios. O sea, no estoy trabajando yo en el celular. O sea, piensa que lo tengo como los stickers. ¡Saludotes! Dice Luisón, buenos días. Oye, ¿sabes qué hace un policía en una cuchara? No, no sé. Pues anda encubierto. Buen día, un saludo para Ingrid y Walter, que van camino a la universidad, que ayer no escuchamos tu chiste porque lo traía a volumen bajo. Se ríen de lo salado que están los chistes. Uy, pues perdón. Buen día, saludo para Romina y Rodrigo, que van a la escuela. Buenos días, Luis.

0: Son un saludo para David Burgo de parte de sus primos Britzia y Santiago, y dice una liviana la concha a la patrona y Nicole, trae mucho sueño esa Nicole.
1: ¡Ay, liviana la concha!
0: Oye, comadre, a continuación te tengo el listo preparado, el rapidín del día de hoy. Dice que llegó un morrillo, ¿no?, con su papá y le dice:
2: papá, papá, ¿qué pasó, mijo? ¿Tú sabes qué le dice un pollo grande a un pollito chiquito?
0: No, no sé, ¿qué le dijo?
2: Pues le dijo:
0: ¡pío! ¿Qué tal, grandote, pues? ¡Pío!

0: Son las 7 de la mañana con 38 minutos. ¿Qué? ¡Jaló mi cabello!
1: Buenos días, comadre. Tengo saludotes pendientes por acá. Dice, buenos días, compadrito. Quiero mandar un saludo para Edercito, que va bien contento a la escuela comiendo con espinacas. Provechito. Buenos días, Luisón. Una liviana la concha. Para Darla. Saludos. Dice, Luisón, un feliz cumpleaños a mi mamá de parte de su hijo. Agarré su celu, dice. Buenos días, Luisón. Saludos a Daena Cebreros, que siempre te escucha. Pide que pongamos a Luisón una liviana a la concha, que vamos rumbo a la primaria. Tiene 6 años. Saludos. Dice por acá, buenos días, un saludo para Ángel Gerardo, que alivia la concha. No se cree que lo hayan mencionado en la radio. Que le eche ganas, ya mañana es libre. Échale ganas, carnal. Saludo para Daphne, dice Luisón, yo también quiero ese audio, bonito día. No lo tengo. O sea, sí lo tengo aquí, pues. El de, hey, ¿qué pasó?
2: Hey, ¿qué pasó?
1: Saludotes, un día la dijiste regañándonos, agarré cura. Dice Nudillo, Luisón, di la reflexión enojado. Fíjate que no, yo no digo la reflexión enojado. Que tú lo sientas como regaño es otra cosa. Luisón, buenos días, un saludo para mi amor que me lleva hacia mis prácticas y para mi compañero y amigo que va de raite con nosotros, una liviana a la concha para ellos, porfa, saludotes. ¡Ay, liviana a la concha! Buenos días, Luisón, una liviana a la concha para Santiago y Regina que van con su nana. ¡Ay,
3: buenos días, Luisón. Mi hija de 5 años quiere decirte una adivinanza. A ver, dímela. ¿Qué le dice? ¿Qué le dice una pulga a otra pulga cuando viene pasando un perro? A ver, ¿qué le dijo? Ahí nos vemos, hermanita pulga, porque ahí viene mi camión. Ah.
1: 7:40, muy buenos días.
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0: Entonces, ¿qué somos? Oye, lo que te acabo de poner a cargo de la banda El Recodo de Don Cruz Lizárraga. Una vez se me enojó una chava porque me preguntó, ¿y tú y yo qué somos? Le dije, pues somos mexicanos, mija. ¡Ay, se enojó! ¿Eh? Le enseñé la INE y todo y se enojó. ¡Luisón! ¡Saludo para Dominic, que es su cumpleaños! ¡Felicidades, Dominic!
1: La familia es primero.
0: El que entendió, entendió. Buenos días, Luisón. ¿Podrías enviar una libera a la concha para a mía Valeria? Otra vez, Luisón, pásame el audio de ¡ey, qué pasó! ¡Que no lo tengo!
2: ¡Ey, qué pasó!
0: O sea, sí lo tengo aquí para ponerlo, pues.
2: ¡Ey, qué pasó!
0: Las veces que yo quiera.
2: ¡Ey, qué pasó!
0: Pero no te lo puedo mandar.
2: ¡Ey, qué pasó!
0: No, ni que fuera sticker.
2: ¡Ey, qué pasó!
0: Pues que me están pidiendo el audio y pues no lo tengo, o sea...
2: ¡Ey, qué pasó!
0: Pues... se les hace... ¡Ay, mándame el audio! ¿No, no quieren que les mande todas las canciones también?
2: Hey, ¿qué pasó?
0: Luisón, un saludo para Ana Fonseca y Antonieta, que aquí venimos rumbo al trabajo. Un ponte a trabajar por ahí.
3: Ponte a trabajar.
0: ¿Cómo que por ahí? Saludo para el nudillo, ahorita te escucho, carnal. Dice por acá, saludos, Juan de Dios, ahorita te escucho. Buenos días, Luisón, un saludo para Verali y Miguelito, que ya se alivianen. Buenos días, mi esposa Lucero se levantó tarde para la chamba. ¡Híjala!
3: ¡Ponte a trabajar!
0: ¡Voy a música! Hoy no más, el tema lleva por nombre A lo mejor. Soy tu compadrito Luisón Gastelo, me estás en el Morning Show. Muy buenos días.

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1: ¡Qué obole, comadre! ¡Buenos días! Oye, son las 8 de la mañana en punto. Oigan, qué rico calorcito ya está haciendo, ¿eh? Yo suelo tener el aire aquí a 22 y ya no. Le voy a bajar al 20. Ahí está. Imagínate los que andan en la obra ahorita, hijo de tu chingada. Oye, comadre, quédate conmigo porque te tengo rolitos a cargo de Cristian Nodal, Los Ángeles Azules, Roberto Tapia, El Fantasma y muchas muy buenas rolas más. Descarga la aplicación de iHeart Radio. Voy a empezar con Mar Solís. El tema lleva por nombre Saco de Sal. Muy buenos días, 8 de la mañana en punto.

0: Buenos días, comadrita. Yo soy tu comparito Luisón Gastelum. Estás en La Comadre 98.5, puros éxitos. Y a continuación te tengo lista y preparada la reflexión del día de hoy. Dicha como regaño. Los malos hábitos no solo te destruyen a ti. Los malos hábitos no solo arruinan tu salud. También hacen daño a tu familia. Porque cuando una persona se abandona, no cae sola. Cae con quienes la aman, cae con quienes la esperan, cae con quienes sufren en silencio, viendo cómo se destruye poco a poco. El alcohol en exceso no solo daña tu cuerpo, también rompe la tranquilidad de tu casa. El vicio no solo consume tu dinero, también roba comida, sueños, oportunidades y paz. La irresponsabilidad no solo te retrasa a ti, también obliga a otros a cargar con consecuencias que no eligieron. El mal carácter no solo te amarga la vida, también convierte tu hogar en un lugar donde los demás caminan con miedo, midiendo palabras para no despertar tu enojo. A veces uno dice, es mi vida, yo hago lo que quiero. Pero no es tan simple. Porque tus decisiones también llegan a la mesa donde come tu familia, a la cama donde alguien no duerme por preocuparse por ti, al corazón de tus hijos que aprenden más de lo que ven que de lo que les dices. Cada hábito que no corriges termina cobrando factura, primero en tu cuerpo, luego en tu mente, después en tu casa. Y cuando quieres reaccionar, muchas veces ya dejaste heridas en personas que solo querían verte bien. Por eso, cambiar no es solo un acto de amor propio, también es un acto de amor por los tuyos. Cuida tu salud, ordena tu vida, rompe lo que te está destruyendo. No esperes perderlo todo para entender que tu familia también paga el precio de tus malas decisiones. Porque nadie que ama de verdad debería obligar a su familia a sufrir por hábitos que sí puede empezar a cambiar. Yo soy tu compadrito Luisón Gastelum. Estás en La Comadre 98.5 por los éxitos. Si deseas que comparta esta reflexión contigo, pídemelo a través del WhatsApp de La Comadre 6671-880985. 8:20. Muy buenos días.
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0: buenos días, 8:30 a.m, aquí merito, en la Comare 98.5 por los éxitos, con tu comparito Luisón Gastelum. Saludos para Julisa, gracias, dice. Oye, lo que te acabo de poner a cargo de Julián Álvarez con el tema de Racing Reina, dice por acá, buenos días, señor, bendiciones y saludos. El día martes, lo escuché por la radio en una reflexión muy bonita, como todos los días. ¿Podrá mandarme la del martes? No.
1: ¿Por qué no me la pediste, güey, el martes? ¡Estamos a jueves!
0: Oh, es que dices el número muy rápido.
1: A ver, ¿de qué se trataba la del martes? ¿No quieres la de hoy? Te voy a mandar la de hoy. Ahí te va.
0: Luisón, qué hermosas palabras de aliento. Me la comparte la linda reflexión, please. Ya ven, no es tan difícil pedir la reflexión el día que la digo. Hello, hello, buenos días. Excelente juevesito. Saludo a toda la raza del Morning Show. ¡Saludos!
1: Dice por acá, buenos días, Luisón, compárteme la reflexión del día, porfa. Manda un saludo para el compa Toño, que anda trabajando de jardinero en la UAS. Saludo para el compa Toño. Oye, comadre, tú también pídeme la reflexión del día de hoy, o de hace 3 años. Aquí voy a estar, o sea.
0: Comadrita, a continuación te tengo el lice preparado, el rapidín del día de hoy.
1: Dice que estaban dos compadres, ¿no? Y le dice un compadre al otro: ¡Mire, compadre! ¡Mire el avión ese que...

¿Qué va ahí? ¿De qué será? ¿De carga o de pasajeros? Pues yo digo que de carga. Ah, canijo, ¿y cómo sabe usted? Pues sí, pues... ha de cargar pasajeros.

0: ¿Qué hubo, comadre? Buenos días. Oye, ya son las 8 de la mañana con 38 minutitos. Lo que te acabo de poner a cargo de Grupo Frontera y Grupo Firme con el tema del amor de su vida. Tengo un saludote, dice, un saludo para el Piojo Güero y el Sopilote. Luisón, una libera la concha, Lupito y Ricardo. Tarde, pero están como el Chavo del 8 con el maestro Jirafales. Le traen un café y galletas al jefe.
1: ¿Dónde trabajaba, Lupito?
0: Golleteros, dice. ¿Qué onda, Luisón? Mándale saludos a mi hija Michelle. Dice que estás bien loquito. Ay, ¿tú no te bañas? Saludotes, dice por acá. Saludos, muchas gracias, Nudillo. Muchas gracias, carnal, Dafne. Luisón, consíguelo, por favor. Consígueme el audio por tus fans. Luisón, mándame el audio de... ¿Qué pasó?
2: Ey, ¿qué pasó?
0: A ver, se me hace que aquí me lo mandó... Se me hace que aquí me lo mandó alguien. A ver.
3: Ey, ¿qué pasó?
0: Ah, mira. Aquí ya lo tengo, ¿eh? Aquí ya alguien lo grabó. El que lo quiera, ahora sí pídamelo. ¡El audio! ¡Ey, qué pasó!
2: ¡Ey, qué pasó!
0: Oiga, quien quiera el audio del... ¡Ey, qué pasó!
2: ¡Ey, qué pasó!
0: Pídemelo y aquí se lo mando con mucho gusto. Soy tu compadrito Luisón, estás en el Morning Show. ¡Muy buenos días!
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0: Miren, plebe, no hay que dar sinvergüenza, pero sí hay que decidir lo legal.
1: Una en el día y la otra en la noche.
2: Una en el día y la otra en la noche. Y hay que agarrar una para la madrugada también. Oye, dice, hey, Luiso, manda un saludo a los licenciados en conducción personal del Didi. ¡Saludos! Porfa, y una liviana la concha. Dice Luisón, saludo bro, dice Luisón, pásame el audio, claro que sí. Ey, ¿quién quiere que le mande el audio del... Ey, ¿qué pasó?
3: Ey, ¿qué pasó?
2: Ya lo tengo, no lo tenía, pero ya me lo pasaron. Dice, ¿qué onda Luisón? ¿Estás bien, Luquito? Pásame el audio. Sale, vale, aquí te lo mando. Oye, comadre, voy a música con la arrolladora Banda Limón. Se llama Ya es muy tarde, 8:53. Muy buenos días.

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0: ¡Qué óvole, comare! ¡Buenos días, comarita! Ya son las 9 de la mañana en punto. Estás en la Comare 98.5 por los éxitos con tu compadrito Luisón Gastelum. Oye, quédate conmigo porque te tengo rolitos a cargo de Grupo Firme, Los Dos Carnales, El Chapo de Sinaloa, Karim León y muchas muy buenas rolas más. Descarga la aplicación de iHeart Radio, comare. Estoy compartiéndote. ¿Quién quiere el audio de...?
1: Hey, ¿qué pasó?
0: Pídemelo a través del WhatsApp de la comadre. 6671-880-985. Buena música con el Chino Pacas. Se llama Ojitos Mentirosos, no me mira. 91, buenos días.

0: Híjole, comadre, buenos días. Son las 9 de la mañana con 16 minutos. Aquí merito la comadre, 98.5 puros éxitos.
1: ¡Saludotes! Dice por acá, ¿qué onda, Luisón? Buenos días, dice Erika Rivera. ¿Qué me pasa el ley? ¿Qué pasó? Saludotes, ahí te lo manda. Y la reflexión, todo quieren. Todo quieren. Ahí le va. Ahí te va. Dice, buenos días, Luisón. Buenos días, Luisón. Mándame la reflexión. Claro que sí. Dice, por favor, mándame la reflexión. Claro que sí. Dice, gracias. De nada. Luis, ¿crees que puedas pasarme el número del Charlie? No. Que ocupo unos galones de... Ok. Ok. Ahorita le digo al Charlie. Hay que te mando mensajitos. ¡Feliz jueves! Mándame el audio y la reflexión, Luisón. Ahí te va el audio y la reflexión. Todo quieren. Dice, gracias. Por favor, mándame el audio. Oye, le estoy compartiendo el audio del... ¡Ey, qué pasó!
2: ¡Ey, qué pasó!
1: Solo para mi primo, ¡pal Junior! Y las chicas de allá de los autos eléctricos. No puedo decir marca, primo, porque me pegan por acá. El audio también va, no me lo dice. Sale, vale. Saludotes. Ahí les mando el audio. Dice, porfa, regálame el audio. Claro que sí, tú también pídemelo al WhatsApp de la comadre, 6671-880985. Buenos días, Luisón, una libera la concha. Mándame el audio y la reflexión. Todo quieren. Todo quieren. Gracias, soy tu compadrito Luisón, 9:18 de la mañana, muy buenos días.
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0: voy pa' allá, me voy pa' acá, lo que te acabo de poner a cargo de Fuerza Regi del Grupo Frontera, con el tema de Me Jalo. Oh. Oye, compadre, buenos días, son las 9 de la mañana con 29 minutitos, tengo por acá saludotes. Dice, Luiso, mándame el audio. Ey, ¿qué pasó? Ey, ¿qué pasó? Aquí te lo mando. A ver... Buenos días, Luisón. Te pido un saludo para mi esposo Arturo, mi hija Kimberly, Jonathan y una Libera la Concha. Me puedes mandar el ey, ¿qué pasó? Todo quiere. Luisón, un saludo para el Janduy que anda con mi hermano en la grúa. Mandan una Libera la Concha. Gracias. Y un ponte a trabajar, ¿cómo es que no?
1: Ponte a trabajar.
0: Dice, excelente día, Luisón. El audio, mándame el audio y mándame la reflexión. ¿Qué más? Mi aguinaldo, ¿no quieres que te mande? Oye, dice muy rápido el número.
2: ¡Banana sirve!
0: La neta no, güey. La neta no, güey. Dice, batallé mucho para escribirlo. Güey, está bien fácil el número, güey. El único número que te tienes que aprender es el 880, güey. Mira, el número de la comadre, 6671. Eso está de automático, eso no te lo tienes que aprender. 880 y termina con la frecuencia de la radio 985. Está bien fácil, güey. Dice Luisón, un paro, pásame el audio y la reflexión. Ahí te va la reflexión, ahí te va el audio. Todo quieren. Luisón, pásame el audio. Luisón, pásame la reflexión. Ahí le va, claro que sí. ¿Te la perdiste? Pídemela a través del WhatsApp de la comare. Dice, salió, qué tristeza. Oye, compa Luisón, a mí mándame el audio de Panada Sirves.
2: ¡Panada Sirves!
0: Ese sí no lo tengo, ¿para qué? Oye, comadre, a continuación te tengo listo y preparado el rapidín del día de hoy. Oíste que estaban unos compadres, ¿no? Y le hice un compadre al otro.
3: ¡Compadre! ¡Compadre!
4: ¡Ey! ¿Qué pasó, compadre?
3: Fíjese, compadre, que ya no sé qué hacer con mi bisabuelo. Se come las uñas todo el tiempo.
4: ¡Oh, mire, compadre! Al mío le pasaba lo mismo. Y le quité esa manía en un momento.
3: ¿De veras, compadre? ¿Pues cómo le hizo? ¿Le amarró las manos?
4: No, nada de eso. Le escondimos los dientes mejor.

0: Hey, ¿qué pasó?
1: Ah, hijuela. Oigan, no sabía que querían tanto el audio, fíjate. O nomás porque es gratis. Saludote para toda la raza que me está mandando mensajito, que me está pidiendo la reflexión, que se la perdieron. O que quieran el audio de, ¿qué pasó?
0: ¿Qué pasó?
1: Oye, comadre, 9 de la mañana, 40 minutos, lo que te acabo de poner a cargo de Julión Álvarez. Con el tema de Ojos Verdes, aquí merito en la comadre, 98.5 por los éxitos, comarita. Descarga la aplicación de iHeartRadio. Voy a regresar con más rolitas, comadre. Muy buenos días, 9:40.
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0: Bueno, comadita, yo con eso me despido. Cuídate mucho, pásatela increíblemente bien. Muchas gracias por permitirme ser una pequeña parte de tu día, la mañana del día de hoy. Dice por acá, muchas gracias, Luisón, que tengas un excelente día. Buenos días, me podría mandar saludos a la plebada de la panadería y una liviana a la concha. Luisón, mándame el audio, por favor. Sale, vale. Dice, Luisón, pásame la reflexión del mes pasado. No sean así. Dice, Luisón, aliviánate y pásame la reflexión y el aguinaldo de perdis la mitad. ¡Simón, güey! Y también... Buenos días, mándales un ponte a trabajar a los choferes de la plataforma de la Lombardo. Saludotes.
1: Ponte a trabajar.
0: A su utilidad también quiere, van a querer que le mande. Saludos al Juan en el Issste. Saludos. Dice el número, güey, que no se te pase. Simón, ahorita se lo mando. Saludito a Carlitos, que anda en la ruta, y a Manuel, enanito, a liberar la concha. Saludote, Luisón, pásame la reflexión. Yo con esto me despido, pásatela increíblemente bien. Muchas gracias, comadita, soy tu compadrito Luisón. Nos escuchamos mañana, te quedas con la chiquis. Buenos días.

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mañana con 10 minutos aquí en La Comadre 98.5 puros éxitos. Soy Adilene Beltrán, la Chiquis. Gracias por acompañarme, por estar conmigo el día de hoy, por comunicarte. Mándame tu audio desde la app de iHeartRadio, es totalmente gratis. Descárgala en tu teléfono celular para que puedas estar en contacto conmigo. Ya jueves, arrancando el finecito de semana. Quédate conmigo aquí en La Comadre.

0: Madruki, 10 de la mañana con 16 minutos aquí en La Comadre, 98.5 puros éxitos. Edilena Beltrán, la Chiquis, gracias por acompañarme, por estar conmigo el día de hoy, por comunicarte. Mándame tu audio desde la app de iHeartRadio, que es totalmente gratis. Descárgala en tu teléfono celular para que puedas estar en contacto conmigo. Más adelante te cuento que Natanael Cano enciende las redes con un nuevo video donde está promocionando su tequila. ¿Qué sabemos sobre esta bebida? Ahorita te cuento todos los detalles. Ya sabes, el WhatsApp en cabina, 6671-880-985. Cuéntame, ¿qué andas haciendo el jueves? ¿Qué se antoja? Platícamelo a través del WhatsApp o desde la aplicación de iHeartRadio. Recuerda que es el micrófono color blanco que tú le das clic, grabas tu audio, le pones stop, enviar y aquí me llega inmediatamente. Te dejo con esto y regreso de Bolín Pimpón. Soy Adriana Beltrán, la Chiquis. Muy buenos días.
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0: 36 minutos aquí en La Comadre, 98.5 puros éxitos. Soy Adilene Beltrán, la Chiquis. Gracias por acompañarme, por estar conmigo el día de hoy, por comunicarte. Ya sabes que puedes estar en contacto conmigo a través del WhatsApp 6671-880-985. Oye, pues Natanael Cano encendió las redes con este nuevo video promocional de su tequila Non. ¿Qué sabemos de esta bebida? Pues fíjate que compartió este video con la marca, que es una bebida premium, y el cantante mostró una botella negra y un misterioso mensaje: no me voy aún. Así puso ese... Oye, está muy padre la botella. Muy de... ¿Han visto Games of Thrones? De este... Pues fíjense que muy de esa serie. Así se me afigura. Así se me afigura. Este cantante sonorense, pues fíjense que compartió, te digo, en sus redes sociales un clip cinematográfico en el que se observa a un motociclista conduciendo a toda velocidad mientras se alternan imágenes de una elegante botella negra. Todo esto acompañado por el eslogan: tequila, no me voy aún. Así como lo escuchan, obviamente pues la publicidad generó de inmediato miles de reacciones y comentarios entre sus seguidores, quienes obviamente interpretaron el mensaje como una muestra de que el artista continúa apostando por nuevos proyectos empresariales mientras consolida su carrera musical, para que nomás, para que sepan que a todo le hace, para que sepan que a todo le hace el nuevo tequila Natanael Cano, Non Tequila, así se llama, Non Tequila. Vámonos, Ricky, este también está muy padre. Le invirtió en la publicidad también, le invirtió, así que ahí está, plebada, para que chequen. El famoso cantante de corridos tumbados tiene su nueva marca de tequila. Te dejo yo con esto, habrá que probarla tú, digo. Muy bonita la botella, el empaque y toda la publicidad, pero hay que ver el saborcito. Te dejo yo con este y regreso a Bolín Pimpón aquí en La Comadre, 98.5 puros éxitos. Soy Adilene Beltrán, la Chiquis, muy buenos días.
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0: Vámonos, comadru. ¿Qué acabas de escuchar aquí en La Comadre? 98.5 puros éxitos. Esto de los Reyes de la Sierra hasta el día de hoy. 6 minutos para que ven ya las 11 de la mañana. Y estaba viendo por acá un video que anda muy viral de Carin León. Fíjate, cantando una canción. Está en un podcast. De un podcast que se ha hecho muy famoso, que fueron a cantar a los artistas su canción favorita y demás, y de artistas favoritos, a lo que Carin León dijo que le gustaba mucho Alejandro Sanz y canta la canción Cuando Nadie Me Ve. Comadre, una cosa nostálgica, interpretado por Carin León de una manera de verdad que te transmite, o sea, los deja con nudo en la garganta. Entonces está siendo muy viral este video ahorita, que anda por todas las plataformas digitales, así que ahí está. Si quieres te lo paso por WhatsApp para que escuches al Carin León cantar una canción de Alejandro Sanz, la verdad, que se escucha muy bonita, muy diferente. No cabe duda que Carin León, donde lo pongan y lo que le pongan, así que ahí está, búscala, ya sabes, pídemelo al WhatsApp al 6671-880-985 y te lo mando con muchísimo gusto. Yo te dejo con esto, despido Zona Musical con Julián Álvarez, el amor de su vida, pero quédate conmigo porque en la próxima hora tengo para ti la frase de Doña Vero. Voy y vuelvo.
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11 de la mañana con 8 minutos aquí en La Comadre, 98.5 puros éxitos. Soy Adilene Beltrán, la chiquis, quédate conmigo porque a las 11 con 16 tengo para ti la frase de Doña Vero, así que acompáñame. ¿Qué nos dirá hoy jueves? Quédate conmigo aquí en La Comadre, 98.5 puros éxitos. ¡Suele! ¡Suele!

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1: ¡Éale, comadru! ¿Qué acabas de escuchar? Nada más y nada menos que a Ángel Aguilar junto a Yuridia con esto que lleva por nombre Agonía. ¡Qué agonía aquí en La Comadre 98.5 Puros Éxitos! Soy Adilena Beltrán, la chiquis. Gracias por acompañarme a 11 de la mañana ya con 14 minutos. Tengo para ti el día de hoy la frase de Doña Vero. Frase de Doña Vero, muy padre para hoy jueves, y dice así, para que te pongas las pilas, la escuches, ya sabes que si la quieres, me la puedes pedir y te la mando sin problema al WhatsApp, 6671-880-985. Jueves, que este día representa una nueva oportunidad para seguir trabajando por tus sueños con pasión y compromiso. Aunque el cansancio aparezca, no olvides por qué comenzaste. Cada día es una inversión en tu crecimiento personal, en tus metas y en la vida que deseas construir. Así que mantén tu enfoque, porque cada esfuerzo te acerca más al éxito, comadruki. Así que ya está la frase, Doña Vero, el día de hoy, jueves. Si la quieres, pídemela en el WhatsApp y te la mando con muchísimo gusto al 6671-880-985. 11 de la mañana ya con 15 minutos. Soy Adilena Beltrán, la chiquis. Muy buenos días. Vámonos.

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0: mañana con 34 minutos aquí en La Comadre 98.5, puros éxitos. Soy Adilena Beltrán, la Chiquis. Gracias por acompañarme, por estar conmigo el día de hoy, por comunicarte. Oye, por cierto, para que estés bien pendiente, porque vamos a tener boletos, porque el sábado próximo 23 de mayo van a estar los Freddy's aquí en Culiacán, la zona Dinamita, y DJ Birdman. Van a estar en una tardeada baile, ya sabes, en punto de las 5 de la tarde en el Salón 53, y no te lo puedes perder. Nosotros vamos a tener boletos para que te vayas al bailongo, así que bien pendientes de la estación. Por supuesto, tengo saludos por acá, tengo varias felicitaciones. A ver, saludos. Me dicen que no te mandé, que aquí está. Oye, me andan reclamando los saludos. Saludos al Joaquín, a Carlitos y el morenito chulo del Emanuel, que no se rajan a trabajar, dice, con el calorón, siempre aliviando la concha y sacando la empresa adelante. ¡Ay, Ale! Así como que sacando la empresa adelante. Mira, estos lueguitos se alzan, Lueguitos se alzan. Pero ahí está el saludo a todos los que andan sacando la casta a pesar del calor. Saludos para mi flor hermosa de parte del Black. Saludotes para la flor hermosa, ¿cómo de que no? También saludos por acá. ¿Quién me mandó? Saludos para el Zika. Saludotes para el Zika, con muchísimo gusto. Comadruki, yo te dejo con esto y regreso de Bolín Ping Pong. Recuerda el WhatsApp en cabina, 6671-880-985. Ya sabes que me puedes dejar tu mensaje. Yo te dejo con esto y regreso de Bolín Ping Pong. Soy Adilena Beltrán, la Chiquis. Muy buenos días.
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Comadruki, 3 minutos para que den ya las 12 del mediodía. Aquí en La Comadre 98.5, puros éxitos. Soy Adilena Beltrán, la Chiquis. Voy a despedir esta hora musical con algo de los Canelos de Durango. Este que lleva por nombre Celos al Viento. Pero quédate conmigo porque en un momentito más llego para la encuesta del día de hoy. Ya sabes que me puedes comentar en el WhatsApp 6671-880-985. Soy Adilena Beltrán, la Chiquis. Muy buenos días, casi tardes.

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1: ¡Éale! 12 del mediodía con 15 minutos, aquí en La Comadre 98.5, puros éxitos. Dice por acá, hola chiquis, buenas tardes, aquí escuchándolos como siempre, saluditos a Héctor. Saluditos Héctor, gracias por estar conmigo, por acompañarme el día de hoy, ya jueves, iniciando el fin de semana, comadruqui, Ya sabes que te puedes comunicar a través del WhatsApp 6671-880-985 y en el Facebook me buscas como Adilene en La Comadre. Oye, te iba a platicar que en este momentito voy a poner ya la encuesta del día de hoy para que participes, para que te pongas en contacto y obviamente pues compartas tus ideas el día de hoy a través del WhatsApp y de la encuesta al 6671-880-985. Te voy a dejar con esto y regreso de Bolín Pimpón. Soy Adilena Beltrán, la Chiquis. Muy buenas tardes, comadruquis. ¡Súbele!

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0: 45 minutos aquí en La Comadre 98.5, puros éxitos. ¡Saludos! Yolanda Medina, ¿cómo andamos? Aquí chambeándole, como debe de ser, plebada. Oigan, la encuesta del día de hoy, la encuesta del día de hoy dice lo siguiente para que comenten. ¿Cómo andamos? ¿Cómo andamos este jueves? ¿De qué vibras andas manejando? ¿Modo productivo, productiva o modo ahorro de energía, plebes? Para el fin de semana, pues es que nunca sé qué. ¿Productivo? No, andamos productivas, bebé. Ay, la María, todo el tiempo de negativa esta vieja. Uy, no. Andamos más productivos, porque andamos chambeando. Pero tú, cuéntame, mándame al WhatsApp, 6671-880-985. Tu energía de hoy, ¿cómo está? ¿Está en modo productivo, productiva o en modo ahorro de energía? Te dejo con esto y regreso de volada aquí en La Comadre 98.5, puros éxitos. Soy Adriana Beltrán, la Chiquis. Muy buenas tardes, comadre. ¡Vámonos!
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aquí, 4 minutos para que den ya la 1 de la tarde aquí en La Comadre, 98.5 puros éxitos. Soy Adilena Beltrán, la Chiquis, gracias por acompañarme, por estar conmigo el día de hoy. Por acá ya empezó la raza, la Carmen. Dice que ella está en modo productivo, no, no está en modo productivo, mentira, está en modo ahorro. ¿Está en modo ahorro, ahorro de energía o qué onda? Ahorro de billete. La Teresa dice que ella sí anda en modo productiva. También por acá la Carmina dice que ella está en modo stand-by. También por acá me dice la Patricia que ella también está en modo ahorro de energía. Mírame nomás, mírame, modo stand-by. Ah, pero escuchando a la comadre tú muy bien, Carmina. Te dejo yo con esto, despido esta hora musical con algo de Te Vas Amor del Coyote y regreso de Bolín Ping-Pong. Soy Adriana Beltrán, la Chiquis, quédate conmigo porque en la próxima hora tengo para ti nada más y nada menos que veme platicando la papeadera del día de hoy. ¿Qué vas a comer? ¿Qué tienes pensado hacer de comida? Veme pasando tus recomendaciones al WhatsApp 6671-880985.

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0: Rookie, 1:15 PM, aquí en La Comadre, 98.5 puros éxitos. Soy Adilena Beltrán, la Chiquis, gracias por acompañarme, por estar conmigo el día de hoy, por comunicarte. Mándame tu audio desde la app de iHeartRadio, que es totalmente gratis, descárgala en tu teléfono celular, para que puedas estar en contacto conmigo. Por acá dice, creo que la B, dice la Paola, el mono en modo ahorrador. La Marielena dice que hoy su energía está en modo ahorrador. El Kiki, ¿qué dice? ¿En qué modo? Modo apagado, dice. Y esas novedades, ¿por qué, plebes? Chiquis, mándale saludos al Chivo del Alejandro. Dice que está en el taller del Jackie. No te plebes, no se andan echando carriles y luego andan llorando, ¿eh? Luego salen perdiendo, salen perdiendo. Pónganse pilas, comunícate conmigo al WhatsApp 6671-880-985. ¿Qué vas a papear? ¿Qué vas a comer el día de hoy? ¿Ya tienes planeado? ¿Ya tienes pensado? ¿Ya estás haciéndolo? Platícame, comadre, en el WhatsApp 6671-880-985. 1:16, regreso de volada.
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4: ¡Vámonos, muchachos!

0: que 1:35 PM aquí en La Comadre, 98.5 puros éxitos. Soy Adriana Beltrán, la Chiquis. Gracias por estar conmigo, por acompañarme el día de hoy, por comunicarte. Mándame tu audio desde la app de iHeartRadio, que es totalmente gratis. Descarga tu teléfono celular para que puedas estar en contacto conmigo. Dice por acá, hoy en mi festejo, dice la Cindy Giuliani, del Día del Maestro. ¡Éale! Muchísimas felicidades. ¡Ey, que te saques algo en la rifa! ¡Algo bueno, beba! ¡Que te saques el premio mayor! ¡Sí! Dice la Mayra Perrusquilla que ella anda, plebes, en modo flojera nivel 3000 Pro Max. O sea, todo junto. ¡Qué bárbaro! ¡Plebes, quédate con este y regreso de volada! Aquí en La Comadre, 98.5 puros éxitos. Soy Adriana Beltrán, la Chiquis. Muy buenas tardes. Voy y vuelvo, comadruki. ¡Suele!
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minutos para que den ya las 2 de la tarde aquí en La Comadre 98.5, puros éxitos. Soy Adilena Beltrán, la Chiquis. Gracias por acompañarme, por estar conmigo el día de hoy, por comunicarte. Mándame tu audio desde la app de iHeartRadio, que es totalmente gratis. Descárgala en tu teléfono celular para que puedas estar en contacto conmigo. Yo voy a despedirme con esto de los Canales de Durango. Celos al Viento, tengo con el compa Charles Coronel, que estará contigo hasta las 6 de la tarde. Soy Adilena Beltrán, la Chiquis, ya te la sabes. Tú no te me agüites, puro pa'lante, comadre, pa' atrás ni pa' agarrar, viedito, hombre. ¡Vámonos! ¡Hasta mañana!

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0: mi compadre, te acompaña el compa Charlie Coronel aquí en la comarca 98.5, puros éxitos, el fantasma, la lotería, y son 2:18, ya es jueves 14 de mayo, a un día de la quincena ya casi. Oye, y recuerda que estás escuchando la comarca 98.5, puros éxitos y saludazos, así que nos escuchas en internet por la app de iHeartRadio, y el compa Charlie Coronel te dice, comadre y compadre, de lo más viral de redes sociales, ya ves que pues, cuando estábamos niños conocimos la chancla voladora, ¿te acuerdas? Oye, pues una abuelita dijo, ¿sabes qué? Pues todavía a mí no se me ha olvidado, dice, y se pusieron a hacer ese juego de que aventar la chancla para tumbar las botellas que había en una mesa y se iban a llevar un regalo, y no, hombre, la señora agarró la chancla, la aventó y a la primera le tiró a la botella. Si quieres ver este video viral te lo mando en el WhatsApp al 6671-880-985, nada más escribe la palabra video y te lo comparto, ¿sale, vale? Y yo soy el compa Charlie Coronel, aquí en la comadre 98.5, puros éxitos, y nos escuchas en iHeartRadio.
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1: Y así nomás estuvo sonando Jenny Rivera de Contrabando aquí en la Comadre 98.5, puros éxitos. Gracias, comadre y compadre, por escucharnos, ya sabes, en internet por la aplicación de iHeartRadio. Saludazos a ti que nos escuchas donde quiera que andes, en tu casa, en la trabajación o en el carro, ¿verdad? Donde quiera que estés. Oye, y rápidamente el compa Charlie te dice, comadre y compadre, que te prepares porque próximamente, y anotes el WhatsApp de la comadre, 6671-880-985. Agréganos, mándanos un sticker, una carita para saber que ya nos agregaste, para de volada aquí guardar tu contacto y para que ya tengas listo el WhatsApp de la comadre. Te lo repito, 6671-880-985, porque el sábado 23 de mayo en Salón 53 estarán los Freddys cantando, además de la explosiva Sonora Dinamita. Así es que si quieres ir a este baile, pendiente, anota WhatsApp de volada, sale, ¿vale? Y yo soy el compa Charlie, aquí en la Comadre 98.5, puros éxitos. Si nos escuchas en iHeartRadio.
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escuchamos el compadre Pancho Barraza, mi enemigo el amor, de esos temazos clásicos que escuchas aquí en la comadre. 98.5 puros éxitos, también en internet en iHeartRadio. 36 grados la temperatura en Culiacán. Te acompaña el compa Charlie Coronel, comadre y compadre. Y voy a despedir esta hora con los Invasores de Nuevo León. Hoy nomás el temazo. A mí que me quedó también. Vienen los Perdidos de Sinaloa, nomás este rey. Y más artistas que estarás escuchando. Sale, vale. Oye, y la pregunta que el compa Charlie te hace para que de una vez me mandes el audio directo ahí cortito, unos 5 segundos o 10, lo puedes hacer en el WhatsApp al 6671-880-985 o por la app de iHeartRadio. Pica la plaza del micrófono blanco con rojo de la comadre y dime con cuánta morralla o cuánto dinero estás terminando esta quincena. A lo mejor dice, compa Charlie, me quedaron 100 pesos nomás, o 150 o un 200, ¿por qué no? ¿Con cuánta morralla o dinero estás terminando esta quincena? De volada, coméntame en audio, sale, vale. Yo soy el compa Charlie Coronel, aquí en la comadre, 98.5 puros éxitos, y nos escuchas en iHeartRadio 253.

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Y buen provecho, comari, compadre, banda MS, suena. Esto se llama Háblame de ti, 3 de la tarde con 10. Yo soy el compa Charlie Coronel, aquí en la comadre 98.5, puros éxitos. Y ya sabes, sonamos en vivo en internet por la aplicación de iHeartRadio. Bájala gratis en tu celular o en la tablet.

0: Las 3 de la tarde con 16, aquí en la Comare 98.5, puros éxitos. Acabas de escuchar a Mar Solís, se llama Saco de Sal, y gracias por escucharnos también en la aplicación de iHeartRadio. Te acompaña el compa Charlie Coronel en este jueves 14 de mayo y a un día de la quincena, que ya llegue, dijéramos, ¿no? Algunos, ya mañana viernes, de volada se va a ir el tiempo, sale, vale. Oye, comare y compadre, y platícame de volada en el WhatsApp, mándame audio cortito de 5 a 10 segundos al 6671-880-985 de volada. Dime con cuánto sobrevives este fin de quincena. ¿Qué tanta morralla o billete traes? Mándame el audio.
1: Buenas tardes, compa Charlie.
0: Buenas tardes.
1: Fíjate que a mí me quedaron nada más 130 pesos para salir hasta el sábado. Bonita tarde.
0: Bonita tarde, comadre.
2: Con 85 pesitos. De perdida me voy a alcanzar para las quesadillas y una coquita.
0: Muchas gracias, compa Alexis y Karina Guevara, por reportarse, ¿verdad? Y tú, comadre y compadre. Y recuerda, estás escuchando La Comadre 98.5, puros éxito. Yo soy el compa Charlie Coronel y nos escuchas en iCam Radio.
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0: llegadora, partido en dos, dice el compadre Chuy Lizárraga, 3:36 y yo soy el compa Charlie Coronel, comadre y compadre, aquí en la comadre 98.5, puros éxitos, y gracias a ti que me estás escuchando en tu casa, en la trabajación, en el carro manejando, estás comiendo en este momento, provecho, o donde quiera que estés escuchando, tanto en México como en Estados Unidos, descárgate gratis la app de iHeartRadio, y también decirte que si la descargas, puedes escuchar la hora de los Tigres del Norte. ¿A qué horas? De 7 de la tarde a 8 de la noche conduce la comadre Elsa Soberanes para que te cuente qué andan haciendo los jefes de jefes en su día a día.
1: Quiero.
0: Si andan sacando rolas nuevas, ¿dónde se están presentando?

0: cantando para que no te pierdas todo el disco, toda la discografía, las rolonas de los jefes de jefes, los Tigres del Norte. Y yo soy el compa Charlie Coronel, aquí en La Comadre 98.5, puros éxitos, y sonamos en iHeart Radio.
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0: Y así nomás sonó el viejón de la adictiva, sonando aquí en la Comare 98.5. Furos éxitos, jueves 14 de mayo ya, comare y compadre. 3:51. Y gracias por escucharnos en internet de la app de iHeartRadio. Y te invito para que me agregues ahí en el Face. Búscame bien fácil como Charlie Coronel, locutor en la Comare 98.5 Culiacán. Y listo, también te mando tus saludazos. Sale, vale. Oye, y estuve platicando contigo en esta hora que me dijeras con cuánto estás sobreviviendo en este fin de quincena, cuánto traes de morralla o de feria. Muchas gracias a la raza que estuvo mandando su audio. ¿Qué dice la comadre Patricia Moreno?
1: Con 100 pesitos me la estoy jugando.
0: Con 100 pesos dice que eso le ha quedado a la comadre. Mientras que por acá mi compadre también, de este Javier Mejía, dice: hoy nomás me quedan 40 pesos, de los cuales 20 son para el camión de mañana. Ánimo, compadre, pues ya lo bueno que ya será quincena, ¿verdad? Oye, ahorita te cuento qué andan diciendo los artistas en redes sociales. ¿Sale, vale? Yo soy el compa Charlie Coronel aquí en la Comare 98.5, puros éxitos, sonando en iHeartRadio, marca registrada y grupo codiciado, y sigue siendo tú.

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Los Tigres del Norte vienen con Pedro y Pablo, 4:10. Escuchas La Comadre 98.5, puros éxitos, súbele.

0: Y de las rolonas de estreno de la Comadre 98.5 Puros Éxitos, Insuperable, la auténtica de Jerez. Es lo que acabamos de escuchar aquí en la Comadre 98.5 Puros Éxitos. Y también en internet de iHeartRadio. Te saluda el compa Charlie Coronel. 4 de la tarde ya con 16 minutos. Y hablando de estrenos, te presento dos rolonas más que ya estás escuchando y que el fin de semana te va a sacar una bailadona. ¡Hoy no más!
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0: Y esto se llama Pena Negra y es de la Sonora Santanera y Carolina Ross. Pura cumbio nonona. Y también, si quieres seguir sacando a los prohibidos, también vas a escuchar a los Tucanes de Tijuana. Cienazo, andamos ready, dicen los Tucanes de Tijuana. Es otra de las rolonas que está estrenando la Comadre 98.5. Puros éxitos. Y también en internet de iHeartRadio. Yo soy el compa Charlie Coronel. Buenas tardes.
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0: ya son las 4 de la tarde con 36. Y saludazos a toda la raza que nos va escuchando en el camión. Nos dicen que en un Canal 3 traen a la comadre a todo volumen. Saludazos a todos los pasajeros. Muchas gracias por estarse reportando, ¿verdad? Aquí en la comadre 98.5, puros éxitos. Sonando, ya sabes, en internet por la app de iHeartRadio. Soy el compa Charlie Coronel en este jueves 14 de mayo ya. Y escuchamos a Julián Álvarez, esto que se llamó Pongámonos de Acuerdo. Y comadre y compadre, el compa Charlie te dice que si este fin de semana quieres escuchar esas rolonas del ayer que ya tenías años o tiempo, meses que no escuchabas, por ejemplo, este temazo de Valentín Elizalde de Hola y Adiós y muchas rolonas más todo el día sin comerciales para que escuches el fin de semana o cuando tú quieras en la estación de siempre grupero. Nada más descarga gratis la app de iHeartRadio en tu celular o en la tablet y listones. Mientras lo hace, yo sigo contigo. Soy el compa Charlie Coronel aquí en la comadre 98.5, puros éxitos. Y en internet de iHeartRadio nos escuchas.
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Así nomás quedó, mi compadre, el fantasma fuera de servicio. Se llama ese temazo que escuchas aquí en la Comadre 98.5. Puros éxitos. Y ya está cayendo la tarde. Son 4:49. Y gracias por seguir escuchando en tu casa. A lo mejor ya estás descansando, comadre y compadre. Andas en la trabajación. Vas en el carro manejando, en la bici, en la moto, en el triciclo, en la cuatri, en el camión. O escuchándonos en México aquí. O en Estados Unidos, en la app de iHeartRadio. Si no la tienes, descárgala gratis en el celular o la tablet, sale, vale. Oye, y nos vamos a ir a chillar otra parte, es lo que nos va a cantar pesado a continuación. Viene también Enigma Norteño y Los Mentados de Culiacán, más adelante Mi Banda El Mexicano, La Arrolladora Banda Limón y más artistas. Y ahorita te voy a estar contando de las cosas que no sabíamos hace 5 minutos, como a las 5:16 de la tarde. Y aprovecho para mandar un saludazo a mi compadre Gabriel Beltrán, que anda en la trabajación. Ya le falta una hora para salir, dice, a gusto, ¿verdad, compadre? Ahí está, y estás escuchando, recuerda, la Comadre 98.5, puros éxitos, y nos escuchas, ya sabes, en la Deja Radio.

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